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0: Claro.
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0: Muchas gracias.
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0: Muchas gracias.
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hablando con José, ¿cómo es peor perder? ¿Cuando se está cerca del triunfo o cuando se está lejos? Muy buenos días, este es su matutino alternativo. Ya pasó el fútbol, ahora vendrán los juegos por aquí y esos juegos acapararán de alguna manera la atención de todos. Sí, dice un amigo que nada más por los problemas en el tránsito sabremos que están los juegos centroamericanos. Faltan 164 días para el año 2027, así que prepárense. Este es el día que ustedes tienen para vivir. Pronto será su pasado y esto era su futuro. Sí, sí, en Colombia hay fiesta. Hoy es Día del Ajedrez, Día Internacional del Ajedrez. Atención a los ajedrecistas. Muchos, claro que sí. Doña Chepita Pérez falleció un día como hoy. Josefa Antonia Pérez de la Paz, en el 1855, la madre de Juan Isidro Pérez, que prestó su casa para las reuniones de los trinitarios, de los seguidores de Juan Pablo Duarte. Un día como hoy, en el 1959, la dictadura da por terminada las acciones bélicas de los expedicionarios que llegaron al país el 14 de junio en un avión que aterrizó en el aeropuerto internacional de Constanza. Bueno, Constanza y otras ciudades también, ¿eh? Ah, Rodolfo Valentino, sí, pero eso hablaba con José. Uno dice, bueno, los del segundo lugar también están contentos. No. Este asunto es para el primer lugar, sin lugar a dudas, y eso es lo que se celebra. En el 1994, la Junta Central Electoral conoce el expediente del PRD, el acuerdo de Santiago, solicitando la anulación de las elecciones generales. Las conflictivas elecciones y el conflictivo periodo del 1994. En el 2002, la Asamblea Revisora de la Constitución se reúne a solicitud del presidente Hipólito Mejía para modificar el párrafo del artículo 90 y cambiar el tope del 50+1. Para lograr la segunda vuelta electoral. Querían llevarlo a 45. Algunos dicen que un tope muy bajito, lo decían. Comer es primero, se inicia un día como hoy, en el 2005, en 13 provincias. César Francisco Jerónimo, en el 2008, el 20 de julio, fue exaltado al Salón de la Fama. Varias personas resultan heridas en un tiroteo ocurrido frente a la Casa Nacional del PRD en el 2014, después que el aspirante a la presidencia de dicha organización, Guido Gómez Mazara, se le impidiera votar en la 30ª convención ordinaria. Eso fue hace 12 años. Uno olvida pronto. Eso fue que hubo heridos. Sí, 2014. No, ellos se portan bien, los PRMI. Diría Arené Alfonso, que para saber la edad de cada uno de nosotros, hay que preguntar por determinados acontecimientos. Bueno, por un día como hoy, Apolo 11 se posa en la Luna. 1969. Neil Armstrong se convierte en el primer hombre en pisar el satélite de la Tierra. Lo sigue su compañero, Edwin Aldrin, mientras que Collins, Michael Collins, se queda en el módulo
que orbita alrededor de la Luna. La nave había despegado el 16 de julio. Los astronautas pasaron 22 horas sobre la superficie lunar y el mundo entero vio por televisión y escuchó a través de la radio ese momento culminante de la carrera espacial. Y se recuerda, este es un pequeño paso para el hombre, pero un gran paso para la humanidad. Después de pasarse 22 horas sobre la superficie lunar, comenzó, no el descenso, comenzó la órbita para llegar a la Tierra y llegaron sanos y salvos 4 días después. Siempre siguen los rumores que eso no pasó. Eso fue un escenario preparado, pero de que llegaron 1969. Como dijimos al iniciar, hoy es el Día Internacional del Ajedrez. Y también nació un día como hoy, en 1947, uno de los grandes virtuosos de la guitarra, un músico más que conocido, Carlos Santana, en México. Bueno, él tocó en Woodstock, claro, en 1969, casualmente, como el alunizaje. Se mantiene en actividad, uno de los artistas más convocantes del mundo. Dice una crónica que solo dice concierto de Santana.

Bruce Lee muere un día como hoy en Hong Kong a los 32 años. Un edema cerebral acabó con su vida cuando ya estaba consagrado como la gran estrella del cine de artes marciales. Había nacido en San Francisco, hijo de padres chinos. Su popularidad se cimentó a partir de la serie El Avispón Verde, con el personaje de Kato. El estreno del Gran Jefe después siguió Furia Oriental, El Regreso del Dragón, Operación Dragón. Él filmaba una película, Juego de la Muerte, cuando se produjo su muerte. Pero que sí popular aquí, un ídolo, Bruce Lee. Y aumentó el mito por su muerte tan joven. En el 1974, Turquía invade Chipre. Las Fuerzas Armadas de Turquía ocuparon Chipre como respuesta al intento de la dictadura griega de anexar la isla. 5 días antes, los militares griegos habían propiciado el derrocamiento del gobierno del arzobispo Makarios. Turcos pasan a dominar un tercio de Chipre. La llamada Operación Atila precipita la caída de la dictadura griega. Y Makarios regresó de su exilio en Londres para gobernar una isla dividida. Sí, eso fue el 74, claro que sí. Antonio Gades murió un día como hoy. El bailarín y coreógrafo español tenía 67 años. Había nacido como Antonio Esteves Ródenas en Alicante. Artista de relieve internacional, creó el Ballet Nacional Español. Se lo vio en varias películas.

Antonio Gades, sí, pasó por aquí. Bueno, así comenzamos con el triunfo de España. Claro, muy felices. Marina dijo temprano que la Puble lo dejó, sí, se develó a por la España, a por la Roja, sin mucho entusiasmo. Punto, pero no reburujados. Los almacenes del Corte Inglés son escala obligada de los dominicanos en Europa, sobre todo en Madrid. No son baratos, pero se encuentran ofertas y productos de alta calidad. Allá recaló la vicepresidenta después de llegar desde Estados Unidos, donde en reunión indefendible escuchó las monsergas antivacunas y anticientíficas del secretario de Salud, oveja negra de la familia Kennedy. Pero mientras la vice se deleitaba y quizás probaba algunos de los últimos ejemplares de la moda veraniega que ya van quedando atrás en el clima europeo, en otro piso compraba otro personaje dominicano, acompañado de su familia, el ex procurador general de la República. Y todo se sabe, dice el espía. Ay, pero ya, el Corte Inglés no es lo mismo que antes. Se lo digo, se lo digo. No, pero eso era ir al Corte Inglés como exacto, como Macy en su época. Señores, y Donald Trump siempre va a ser protagonista. Y se quedó en el escenario junto a España y acaparó los focos mundiales. El presidente de los Estados Unidos se aseguró una parte del protagonismo en la final del Mundial. Permaneció en el escenario junto a la selección de España cuando se levantaba el trofeo tras vencer a Argentina. Pese a que fue recibido entre abucheos cuando salió al césped, acompañado del presidente de la FIFA, Gianni Infantino, Donald Trump disfrutó de la atención al cierre de un torneo que calificó como el evento deportivo más exitoso en la historia del mundo. Sí, porque lo de Donald Trump es así. No, no, tampoco, pero se le parece. Sí, el cambio a todo como nunca se había hecho. Pero así dijo Donald Trump, este es el evento más exitoso del mundo. El presidente se quedó brevemente en el escenario mientras Infantino intentaba guiarlo fuera, cuando el equipo español sostenía el trofeo en alto. Incluso bailó y sí, frente a los jugadores españoles. Llegó al estadio en su helicóptero para ver el partido entre España y Argentina. Se sentó junto a Infantino, que además es su amigo, y también estaba la primera dama. El presidente dijo antes del inicio del partido que creía que la superestrella Messi le daría a Argentina la ventaja. También agregó que Javier Milei es un amigo mío, ha hecho un gran trabajo. El líder estadounidense se sentó cerca de la presidenta de México, Claudia Sheinbaum, y el primer ministro de Canadá, con quienes no tienen una relación amistosa. Pero él busca lugar y busca espacio en cualquier escenario. No, Claudia Sheinbaum tenía un rostro plácido, y sí, ya no le importó. Ella supo, ella sabe manejar esas cosas. Y era incómoda la situación porque el presidente amenazó a Canadá con aranceles después de que el humo de intensos incendios forestales se desplaza sobre el noreste de Estados Unidos y afectara la calidad del aire. Las relaciones, como ustedes saben, también se mantienen tensas con México debido a la represión contra la inmigración y las críticas sobre el narcotráfico. Saludó muy efusivo a Pedro Sánchez, quien asistió con la familia real española. Él aprovechó el escenario, estuvo atento y estuvo muy
Muy bien. Exacto, es lo que dice Mónica. Yo no sé, Mónica, es que es peor estar tan cerca de ganar. El partido es el primer encuentro de un mundial al que asiste Donald Trump, en un gesto poco habitual para un líder que disfruta de los eventos públicos. Bueno, pero sí, se robó el show, efectivamente que sí, lo abucharon, pero mire todo lo que hizo. Y la derrota de Argentina entristece a todos los argentinos allá y aquí también, porque definitivamente el que gana es el que goza. Bueno, y el presidente muy contento inaugurando el túnel de la Plaza de la Bandera. Pues exacto, igual lo más grande que se ha hecho. Después de la inauguración, en la intersección de las avenidas 27 de Febrero y Gregorio Luperón, y diciendo lo que siempre se dice, que es la mejor administración de los recursos públicos, el presidente compartió cuatro fotografías en sus redes de la infraestructura. La buena administración de los recursos públicos se traduce en resultados. La renegociación del contrato con Aerodom se convierte en una obra que mejora la movilidad, fortalece la conectividad y beneficia a miles de ciudadanos. Atribuyó la ejecución de la obra a los recursos obtenidos mediante la renegociación del contrato con el aeropuerto dominicano, con Aeropuertos Dominicanos Siglo XX, una negociación transparente como nunca se había hecho. El túnel forma parte del programa de soluciones viales impulsado por el gobierno para mejorar el flujo del tránsito. La infraestructura busca agilizar la circulación en uno de los cruces de mayor congestión del Distrito Nacional. Ojalá que eso sirva. Sí, como ojalá que te vaya bonito. Bueno, es necesario. Eso se analizó y se supone que va a lograr.

La presa de Monte Grande. ¿Sí? Esa es una demanda vieja. Y solo faltaba una voz del calibre de la del obispo Romero para que esto tome cuerpo. Yo no sé, hay muchas críticas sobre eso, pero que esto comenzó en el 2015, en septiembre. Monseñor Andrés Napoleón Romero Cárdenas encontró la ilusión en toda la comunidad porque se esperaba la construcción de la presa de Monte Grande, pero han pasado 11 años. Al despedirse tras ser designado por el Papa como obispo de la diócesis de La Vega y después de haber estado mucho tiempo al lado de los fieles de esa comunidad, ha sostenido que sigue siendo una promesa la obra y que de promesas no se vive. Hasta que no se complete, no podemos hablar de que la presa de Monte Grande está cumpliendo sus objetivos. La gente pensaba que se iba a entregar completa todos los canales del sistema de desagüe, pero eso también es característica del cambio. Solo se entregó una parte y no funcionó. Y las lluvias en Estados Unidos paralizan el tráfico aéreo, ¿sí? Entre las lluvias y la visibilidad comprometida por el humo de los incendios en Canadá. Bueno, un accidente en la autopista, sí. Otro más. Otro más. Los heridos fueron asistidos por las unidades del Sistema Nacional de Atención de Emergencia, trasladados de urgencia al Hospital Universitario Luis Manuel Morillo Quinn. Ocho personas, entre ellas cinco menores de edad, resultaron afectadas, incluyendo una niña de 3. Esto ocurrió a la altura del kilómetro 5 en el tramo La Vega-Santiago. Las víctimas se desplazaban en una jipeta en dirección este-oeste cuando uno de los neumáticos explotó y el conductor perdió el control. Tres ambulancias tuvieron que actuar. Eso es muy, muy difícil, claro, pero de todos modos, si eso se suma a los problemas en las autopistas, en las calles, los calles. Doña Hortensia ganó, claro que sí, pero iba a España. Y no, es que hoy seguirán discutiendo lo del Código Penal. Eso es un cuento de nunca acabar. No, no, pero tienen que seguir, porque el plazo se vence, o el plazo no, entra en vigencia el 3 de agosto. Y atención, si me lo pide un viajero, entre los vuelos cancelados por las lluvias en Estados Unidos, está el vuelo número 609 de JetBlue, también de Delta. Es decir, que quien estaba aquí esperando su pasajero que se devuelva, Arajet, aunque me apunta un amigo que haya Arajet, siempre se atrasa, de modo que eso no es noticia, con lluvia o sin lluvia. Las intensas lluvias e inundaciones repentinas que afectan varias ciudades de Estados Unidos han provocado la cancelación de multas.

pautado las rutas y los horarios naturalmente de muchos de los vuelos debido a esa situación. Y los diputados conocerán hoy, en segunda discusión, el Código Penal. Si ellos se despertaron del sueño, recuerden que don Pacheco dijo que ellos se durmieron. Los diputados se reúnen hoy a partir de las 2 de la tarde para conocer el proyecto en segunda discusión y muy apresurados, ¿eh? Pero ¿qué te digo? Es el 3 de agosto. Y está, hoy es 20, faltan 10 días. El proyecto de ley modifica varias disposiciones de la ley 7425 que instituye el Código Penal de la República Dominicana, luego de que la iniciativa fuera aprobada en primera lectura durante una sesión extraordinaria. Durante la jornada, el Pleno aprobó modificaciones a 32 artículos, de los cuales 24 fueron revisados por la Comisión Bicameral. Señores, el código que había sido histórico, sí, como todo lo histórico, ahora, al llegar la hora de los hornos, lo están revisando. Entre los cambios figuran las disposiciones relacionadas con la responsabilidad penal de las personas jurídicas, el hostigamiento, la violencia doméstica, la prescripción de la acción penal, el proxenetismo, la difusión ilícita de contenido íntimo, la difamación, el abandono de niños, niñas y adolescentes, la malversación de fondos públicos y la certificación falsa del estado de salud. El doctor García Ligó está indignado por las disposiciones que afectan la responsabilidad médica. Vamos a pedirle su opinión, pero él dice que eso es abusivo y que eso no se puede, que va a hacer más daño que bien. Señores, y la Oficina de Defensa Pública señala que uno de los problemas poco debatidos por la entrada en vigencia del Código Penal es que la incorporación de más de 70 nuevos tipos de delitos aumentará la presión a un sistema de justicia que está desbordado. Ilustrativa de la realidad es que actualmente el 65.3% del total de internos es de presos o de internos preventivos. La Oficina de la Defensa Pública tiene conciencia de lo que se avecina y está muy preocupada. No es que no valió las parras, es que sigue, ya eso es una decisión de los jueces, sigue la medida de coerción favorita, es privarte de libertad, definitivamente. Bueno, y el Banco de Reserva rechazó el embargo a cuenta de la Junta Central Electoral. El Banco de Reservas rechazó la solicitud de embargo a los fondos de la Junta Central Electoral en virtud a una sentencia del Tribunal Constitucional que establece que las entidades de intermediación financiera están impedidas de inmovilizar fondos públicos a no ser que se traten de sentencias definitivas. Bueno, pues no se va a hacer porque hay una sentencia que dispuso eso. Así que la empresa se va a quedar sin cobrar por ahora. Y Leonel Fernández afirma que el gobierno del cambio engañó al pueblo. El expresidente asegura que ha aumentado la canasta familiar, sumando las tandas de apagones y al alza de la tarifa eléctrica. El gobierno ha engañado al pueblo. La ley promulgada es para aumentar los ingresos, pero no
para beneficiar, digo, el expresidente Leonel Fernández. Y sí, estaba para Minerva Cecilia, Estados Unidos sigue los ataques contra Irán y cayó un soldado estadounidense. Imparables. Incertidumbre invade a los productores del mango. Eso sí hay que cuidarlo. Yo me imagino que don Hipólito debe estar muy preocupado con eso. La incertidumbre ha atrapado a los productores de mangos, luego que los técnicos del Servicio de Inspección de Sanidad Vegetal vinieron al país y comprobaran que los frutos exportados de Estados Unidos tienen la mosca de la fruta Ceratitis capitata. Consultados sobre el particular señalaron que desde el año pasado informaron a los técnicos del Ministerio de Agricultura los focos de comunicación en Valdesia, en los frutos que se cosechan en Valdesia. Aunque la cosecha está a medio término, los productores sostienen que tendrán pérdidas millonarias si la mosca afecta a sus frutos. Junior Melo, productor de la variedad Crema de Oro en los Timbaos, Matanza, dijo que las autoridades fueron advertidas, pero ¿qué pasó? No hicieron nada. Dejaron pasar el tiempo, dice el productor. Nosotros continuamos cosechando y ellos nada hicieron. Y mire ahí los problemas. Bueno, José, el más esperado viene por ahí. Don Francisco Lapuble Segura, sí, le ha cantado Viva España. Así que nos vamos con él.

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0: Don Francisco La Puebla Segura, el más esperado. Sí, usted tiene su público ahí que está esperando. Adelante, Francisco.
1: Buenos días, doña Carmen. Buenos días a toda la audiencia que como cada mañana nos acompaña. El mundo de los deportes hoy amanece con la victoria de España. España campeona del mundo en New Jersey en la tarde de ayer, como cierre de un mundial exitosísimo. Vamos a estar hablando de ese triunfo de España merecidísimo ante Argentina, pero antes de, hay que hablar de nuestra Marilady Paulino. Nuestra Marilady Paulino que corrió el pasado fin de semana en Londres. Y cuando Marilady Paulino corre, el deporte dominicano entero y el polo dominicano entero se detiene a verla, se detiene a estar pendiente. En la parada de la Diamond League en Londres volvió a demostrar porque es la gran reina de los 400 metros planos. Se impuso de manera categórica con un 48-97, suma otra victoria de enorme autoridad y prolonga un dominio de este año 2026 que le ha venido muy bien. Y yo creo que para nosotros como seguidores, admiradores de su trabajo, y para ella también, ese repunte, esas carreras exitosas en las últimas paradas de la Diamond League es un punto de motivación importante para un atleta que nos ha dado muchísimo, nos sigue dando. Y de verdad, doña Carmen, que da mucha satisfacción ver a la entrega, ver el compromiso y de la manera como, de manera apasionada, representa a la República Dominicana. Así que felices todos por Marilady y esa carrera del fin de semana en Londres. La disfrutamos, la celebramos y todos estamos siempre pendientes y deseándoles todo lo mejor a nuestra querida Mari.
0: Y sí, independientemente del mundial, muchos seguidores de su carrera estuvieron pendientes de ese otro triunfo de Marilady.
1: Y sí, doña Carmen, España es campeona del mundo por segunda vez en su historia, después de imponerse 1-0 a Argentina en una final que dominó ampliamente, aunque sufrió durante más de 100 minutos para convertir un gol. Fue un equipo que durante todo el trámite del encuentro fue superior, una selección española que tuvo la pelota, que propuso juego, que manejó los ritmos a placer. Le faltó la precisión en los metros finales para romper antes un partido que siempre pareció tener bajo control, pero Argentina intentó competir con una selección que juega muy con el corazón, trató de resistir, pero terminó quedándose corta en lo físico y en la elaboración futbolística. La albiceleste aguantó, cerró espacios, llevó el encuentro hasta la largue, se vio condicionada por la expulsión de Enzo Fernández, pero nunca logró discutirle realmente a España la iniciativa, ni tampoco generar el peligro para inclinar el guión de la final a su favor. Apenas le llegó a Unai Simón, no concretó ningún disparo entre los tres postes, y cuando el partido parecía encaminarse a los penales, Ferran Torres, ese jugador tan discutido, tan criticado, injustamente, sí, apareció en el tiempo extra para marcar ese gol que supuso, que representó la segunda estrella española 16 años después de que Andrés Iniesta, quien de hecho entregó la copa en la tarde de ayer en el MetLife. Y bueno, el título corona además a un Rodri excelso, un torneo extraordinario de Rodri, que fue elegido el mejor jugador del mundial, una defensa que apenas permitió un gol. España fue merecido campeón, el que mejor jugó, y en esa defensa de un solo gol concedido, uno de los protagonistas fue Pau Cubarsí. El joven de 19 años del FC Barcelona fue reconocido como el jugador joven del torneo, el mejor jugador joven, y obvio que entonces, con un solo gol encajado, Unai Simón fue premiado como el mejor portero. Homenaje al fútbol de formación, homenaje al fútbol bien jugado, al de la posesión de la pelota, a ese equipo de autor de Luis de la Fuente y a toda esa España que celebra su segunda estrella, bicampeones del mundo. Los españoles lo hicieron, como dije, en esa histórica noche de Johannesburgo, lo hacen ayer en la tarde de East Rutherford en New Jersey, en los Estados Unidos. Una selección española que de verdad que se consolida como de manera oficial como el mejor equipo del mundo. Tiene una generación de jugadores de un talento irrepetible, un espíritu de equipo también envidiable, y muy contento por todos esos jugadores, por ese cuerpo técnico que, como les comentaba el viernes, doña Carmen, es un cuerpo técnico que viene del sistema de formaciones de selecciones juveniles, que conoce muy bien desde adentro el fútbol español, y verlos celebrar es el mérito, creo que, de mucho trabajo, de mucho esfuerzo, y de conocer a un equipo y a sus jugadores desde cero, más allá de la crítica, más allá de el favoritismo de llevé a un jugador de tal equipo o cual no. Creo que le da la razón a todas las decisiones que tomó este Mundial Luis de la Fuente. Muy contento también por la cantidad de amigos que tenemos, doña Carmen, españoles, y a la gran cantidad de fanáticos dominicanos que siguen y que alientan a la selección española. Se cierra un Mundial muy interesante, un Mundial que sobrepasó todas las expectativas, sobre todo en lo futbolístico, porque los números del marketing, de las horas de televisión y los millones nos los van a transmitir y están ahí, y eso es algo indiscutible. Lo maravilloso es cómo el fútbol ha podido, en este caso, brindarnos el nivel que se le espera de una Copa del Mundo como esta, con protagonistas apareciendo, con Kylian Mbappé terminando como el máximo goleador de la historia de los mundiales, con un Lionel Messi que a sus 39 años llevó a Argentina al subcampeonato anotando muchos goles, y asimismo Harry Kane, Jude Bellingham, los relatos blindísimos de Cabo Verde y de esa gran selección. Entonces yo creo que al fin y al cabo, como dije, cierra el Mundial con todos esos puntos positivos. El fútbol entonces de selecciones termina a nivel global hasta los próximos 4 años, cuando en Marruecos y en España, en Portugal también, se va a jugar la Copa del Mundo de 2030 y se celebrará el centenario de este torneo, que sigue siendo el más importante a nivel de deportes de todo el mundo.
0: Mucho entusiasmo, mucha alegría. Bueno, el que gane es el que goza, definitivamente que sí.
1: Y nos despedimos este lunes, no sin antes recordarles que esta semana inician los Juegos Centroamericanos y del Caribe 2026 acá en la ciudad de Santo Domingo. Les vamos a estar dando cobertura especial. Todos los Más Que Deportes tendrá mucha información de un evento que se juega aquí, se compite en nuestra ciudad, y eventos en los que usted, quien nos escucha, tendrá la posibilidad de disfrutar y de acudir a todos ellos en la medida de lo posible. Ojalá que sí. Así que nada, doña Carmen, un abrazo a usted, a la audiencia, y nos escuchamos hasta el miércoles.
0: Muchísimas gracias, Francisco. Francisco tiene un desvelo porque aunque terminó el partido temprano, pero yo me imagino todos los comentarios más los compromisos profesionales que tiene y debe cumplir. Nosotros hacemos una pausa, claro, hoy hay malón, hoy hay ready para exportar, y ya preguntan sobre el diván, y yo tengo el tema, si ustedes supieran, psicología del arrepentimiento mañana. Sí, es importante señalar, porque muchas personas nos preguntaron, y fuimos indagando también, cuál era el lugar donde estaba la alcaldesa Carolina Mejía. Y eso es el nuevo malecón deportivo. Y ella estuvo animando a las personas que estaban ahí. No, yo no creo que ella era la que tenía la camiseta del equipo argentino. Era otra persona que estaban ahí. Bueno, para los políticos es difícil ponerse una camiseta de algún equipo, pero sí, ese espacio está muy hermoso, muy bien, y en la medida que se utilice y se cuide y se convierte en un lugar precisamente para eso, para reunir a las personas y compartir, vale la inversión y vale también la expectativa de usar esas instalaciones que están hechas precisamente para la jornada que inicia el día 29, los Juegos Centroamericanos. Mira, y nos dice un productor de mangos, no, él no es vanilejo, pero es productor, que el asunto de la mosca que afecta los mangos, que eso se sabía y habían tenido reuniones incluso con las autoridades para evitar, y que es un gran riesgo que viniera desde los Estados Unidos la advertencia, cuando aquí se sabía y que incluso hay una resolución firmada por Osmar Benítez del 2019 informando del riesgo. Eso es una es largo lo que dice el amigo, pero qué pena, ¿eh? Claro que sí. Eso estaba a cargo del Departamento de Sanidad Vegetal del Ministerio, y que este descuido puede provocar la ruina de los productores y arriesgar la marca país de nosotros en relación al mango. Uf, eso es terrible. Claro que sí. Y Giselle Infante, lo que está en revisión es lo atinente a los impuestos de los residuos sólidos, no la ley anticrisis. Eso no, esa está ahí firme, muy firme. Bueno, José, vamos a hacer la pausa para continuar con su matutino alternativo de este lunes 20 de julio, celebrando el triunfo de España. Claro que sí. Adelante.
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0: Bueno, se esperan cambios en el Partido en la dirección del Partido Revolucionario Moderno. Y ya hay rumores de quiénes van a ocupar la posición y demás. Sin embargo, creo que eso no es lo más importante ahora para ellos. Y aquí me envía una amiga que aspira y dice que solo 12 mujeres están en la dirección ejecutiva del PRM, a pesar de que Carolina Mejía es la presidenta del partido. Las mujeres ocupan el 20% de los 60 puestos de su principal órgano ejecutivo y queremos ahora luchar para tener más cargos. Se hace campaña adentro, eso es así. Miren, lo positivo es que el Congreso haya admitido que una ley pueda perfeccionarse, dice Diario Libre. Pero lo negativo es cómo jugaron con el desconocimiento de la población. ¿Por qué? Señores, están las citas de los elogios, tanto del presidente de la Cámara de Diputados como del presidente del Senado, piropeando el código y diciendo que eso era un logro extraordinario para el país. Pero recuerden cómo el presidente de la República promulgó eso de inmediato, un domingo, lo promulgó un domingo y dijo que era histórico, que después de tanto tiempo teníamos una pieza histórica. Y se dio, eso está en el artículo de la ley, en el 393, creo, al final. Entonces, se dio una de las más extensas vacaciones legales. Nunca una vacación legal tiene un año. Y el código lo estableció así. ¿Para qué se estableció ese año de vacación legal? Para que primero se conocieran las disposiciones de ese código extraordinario. Y empezaron los cursos en el Poder Judicial y en el Ministerio Público para conocer el articulado, los nuevos tipos penales, todo eso. Sí, eso me lo ratificó Cristóbal Rodríguez Gómez y accedí a las páginas de la Escuela de la Judicatura y ahí están todos los cursos, todos los talleres para formación, porque era un código estupendo. Y también ese plazo permitía algunas observaciones y algunas modificaciones para quien tuviera se percatara de todos los errores que tiene ese código. Porque hasta la redacción es criticable. Sí, mal redactado, todo después de 20 años de discutirse. Pero, oh, sorpresa, faltando días para el término de la vacación legal, porque ese es el código que está vigente, ojo, ese es. Entonces, faltando días, viene todo esto. Y ante las críticas, lo que se le ocurrió a don Alfredo Pacheco fue decir que ellos se durmieron. Y tiró a la cama también a la presidencia de Finjus. Y dijo, pero no solo nosotros nos dormimos. También se durmió Finjus. Entonces, esto es lamentable, vergonzoso, y todos los caminos conducen ¿a dónde? Al Tribunal Constitucional. Claro, y ahí es que se verá lo que va a ser y lo que es legislar de esa manera, legislar exactamente. Bueno, atención, RosNG, oiga lo que dice Aníbal de Castro, las invasiones ya no llegan en galeones, avanzan detrás de los ejércitos. En el siglo XXI desembarcan en contenedores, no disparan un tiro, pero ocupan mercados, desplazan comercios y alteran el tejido económico de un país con la eficacia de quien conoce las grietas del sistema. La expansión del comercio chino ha dejado de ser una curiosidad para convertirse en un fenómeno económico de enormes proporciones. Grandes establecimientos brotan por toda la geografía nacional, como la verdolaga, donde encuentran un resquicio, echan raíces. El consumidor, seducido por los precios bajos, aplaude. Y es comprensible. Nadie desprecia una ganga. El problema comienza cuando ese precio es el fruto de prácticas que rozan el dumping, de subvaluaciones toleradas o de una indulgencia aduanera que convierte al empresario dominicano en un boxeador obligado a pelear con una mano atada a la espalda. La competencia sana es deseable, no así la desleal, que lleva al contrincante al suicidio. Cada negocio dominicano que baja la persiana representa empleos perdidos, impuestos que dejan de recaudarse, proveedores que desaparecen y familias que ven estrecharse sus oportunidades. El mayor empleador del país, el comercio nacional, enfrenta una presión creciente sin encontrar un Estado dispuesto a equilibrar la cancha. Resulta difícil comprender tanta deferencia. Se exige hasta el último documento al comerciante local, mientras muchos gigantes extranjeros parecen avanzar con un trato que raya en el privilegio. La igualdad ante la ley no puede convertirse en una excepción cuando se trata de proteger la producción y el empleo nacional. Defender al consumidor no consiste únicamente en garantizar precios bajos. También significa preservar un mercado donde las reglas sean iguales para todos. Ningún comerciante chino firmó el acta de independencia. La obligación del Estado es velar por los dominicanos que aquí generan riqueza, pagan impuestos y sostienen el empleo. Ay, ay, ay. Así dice Aníbal. Ay, ay, ay. La invasión silenciosa y con privilegios. Bueno, José, vamos a acudir al testigo del tiempo. Don J.C. Malón, que viene ahí con una cifra de la guerra impresionantes. Sí, hay saldos terribles. Así es. Don J.C. Malón, usted está ahí. ¿Cómo le ha ido con el humo de Canadá? ¿Se siente por su casa?
1: Bueno, yo estuve como 3 días sin salir de aquí o 4, porque estuvieron hablando de mí por la radio y la televisión.
0: Oiga.
1: Dijeron que los viejitos y la gente con problemas respiratorios debían quedarse en su casa.
0: ¿Y usted se sintió aludido? De dos.
1: Sí, sí, ellos lo que no creían fue darme fama y decir Julio Malone, pero yo sé lo malo que puede ser la gente.
0: Mire una cosa, Malón, uno ve eso, como se decía en su San Pedro natal, eso pasa en la película, pero eso no pasa en la realidad. Y cuando uno ve las imágenes de ese humo que llega de otro territorio, te das cuenta cuán unidos estamos, en las buenas y en las malas.
1: El mundo es un pañuelo.
0: No, cuando uno ve esas cosas sí se da cuenta. Míralo, el incendio forestal en Canadá afecta a la capital del mundo. Y ríase usted de los informes de los canadienses en los territorios afectados. Ajá. Que no salen y se siente en la casa aquello, ¿eh? Bueno, claro. Donald Trump no está contento. Bienvenido, J.C. Malone, el testigo del tiempo. Adelante.
1: Buenos días, doña Carmen, buenos días. He estado mirando que sí, que el mundo, como estábamos comentando antes de salir al aire, definitivamente es más pequeño que un pañuelo. Un incendio en Canadá paraliza la ciudad de Nueva York y toda la costa este de los Estados Unidos. Y está poniendo a mucha gente, incluido yo, a preguntarme con seriedad qué cosa estoy haciendo en Nueva York si yo no soy de los que me quejo del invierno, pero no es una estación que particularmente me agrade mucho, aunque frente al verano la prefiero porque te puedes cubrir bien y salir y tener una vida lo más normal que puedas. El verano últimamente ha estado, los inviernos han estado bien frío y el verano bien, bien caliente, y ahora el verano tiene esta cosa. Entonces, si tú no puedes salir en invierno por el frío y en verano no puedes respirar el aire por los fuegos forestales canadienses, ¿qué cosa hace en ese lugar? Es decir, mucha gente se está replanteando todo de nuevo con eso.
0: No, y más usted, pero que tiene el mar enfrente.
1: Ajá.
0: Solo ya tiene que cruzar y ya.
1: Ya esto no... Esto va a cambiar muchas cosas. Y ahí tenemos eso, pero seguimos enfocados, doña Carmen. Yo estaba haciendo unas observaciones muy interesantes en términos históricos y de lo que podría significar y de lo que va a pasar, a qué vamos a despertar cuando terminen las guerras de Ucrania e Irán. Porque todo el mundo en este planeta entendía que la guerra de Ucrania era como un paseo en el parque, que los rusos iban a controlar en 3 o 6 semanas. Pero ya vemos que lleva 4 años. Entonces, ese hegemón militar no era tan hegemón. Washington marchó hacia Teherán pensando lo mismo, que iba a ser una guerrita de par de semanas, y tampoco le ha resultado. Entonces, este hegemón no es lo que creíamos que era. Entonces, ¿qué uno hace para tratar de entender lo que está pasando con eso? Pues vamos a revisitar el pasado. En el año 44, durante la guerra, la Segunda Guerra Europea, así le llamo yo a lo que ustedes le llaman guerra mundial, porque el mundo no guerreó, el problema fue en Europa. En 1944, aquí en Bretton Woods, New Hampshire, al noreste de aquí, se celebró la conferencia que construyó la nueva arquitectura de economía mundial. Parieron el Fondo Monetario Internacional y el Banco Mundial. Y al año siguiente terminó la guerra. Pero ya ese mundo que nos dejó esa guerra era muy diferente. Inglaterra no era jefe de nada, el nuevo jefe de los Estados Unidos, la nueva arquitectura financiera del planeta descansaba sobre el Fondo Monetario y el Banco Mundial, controlada por los Estados Unidos. Y unos 20 y algo años después, Washington abandona el estándar del oro como reserva monetaria. En el 1974 nace el petrodólar como reserva monetaria y ya en el 75 termina la guerra de Vietnam, que envolvió a unos 20 países. Esta guerra de Irán envuelve como 18 países y no se le ve ningún final visible como no se le veía a la de Vietnam. Entonces, algo va a ocurrir al final de estas dos guerras, que son grandísimas distracciones además. Algo va a ocurrir que vamos a llegar a un nuevo mundo, no porque terminó la guerra, sino porque la guerra nos distrajo lo posible, lo necesario para que los políticos hagan lo que ellos quieren hacer y tienen que hacer durante este periodo en el que todo el mundo está enfocado en las bombas y los misiles y los barcos y los aviones y el piloto que se cayó y los rescataron y mataron, pero en realidad estos tipos están cosiendo su asunto. Y me da que ciertamente al final de esta guerra, la digan por lo menos, el mundo será otro. Y ya es otro, porque Rusia no es aquella gran potencia militar y se demostró en Ucrania. Estados Unidos ya no será esa gran potencia militar, se demostrará en Irán. So, estamos caminando en medio de grandes transformaciones sin darnos cuenta y nos creemos que esta es una guerra más. Por eso es tan confusa, porque la transformación que están promoviendo calladitamente bajo esa cortina de humo parece muy grande. ¿Qué usted dice?
0: Bueno, es que cuando usted dice el tiempo que tiene la guerra, al principio, le hemos pasado leyendo titulares y apostando a un lado o a otro. Y cuando tú ves, y hoy en su columna usted habla de costo, de muertes, y tú dices, pero vamos a seguir soportando esto. Pero sí, parece que sí, ¿no?
1: Sí, se va a expandir, porque necesitan una mayor distracción, porque es una gran transformación. Y yo me imagino que ya a finales de este año estamos empezando a caminar hacia ella, lo cual me sugiere que quizás para esta hora del año que viene la guerra haya terminado, ojalá. Porque lo que está casi, casi claro es que Estados Unidos va a poner botas en Teherán, en Irán. Y si eso ocurre, probablemente sea un Vietnam, porque el problema de Vietnam es que después que entraron no había forma de salir. Y mintieron tanto para entrar en un castillo de mentiras, sobre otra mentira, sobre otra mentira. Y le fue muy difícil salir. Y cuando salieron fue igual que de Afganistán, con el rabo entre las patas, huyendo.
0: Pero, Malón, es que eso era lo que se advertía. Que no ocurra lo que ocurrió en Vietnam, que no ocurra lo que pasó en Afganistán. Todos tenemos lo mismo.
1: Sí, pero es que aquí hay una gran transformación que esta gente necesita hacer y nosotros no la entendemos todavía. Y el político te arma una cortina de humo y te distrae, te pone a enfocarte en esto mientras él hace lo que tiene que hacer. Esa es la esencia de la política.
0: Que como y yo decía, hay otro aspecto que lo estamos mencionando desde el principio. No hay ningún organismo, no hay ninguna personalidad que diga basta ya y resuelva.
1: No hay nada.
0: Es lo peor.
1: El planeta no tiene que ver nada con aquel en el que usted y yo nos criamos.
0: Uh-huh. Y a propósito, hoy un aniversario de la llegada del hombre a la luna, y usted que cree en esa teoría de la conspiración, posiblemente es de los que piensa que eso no ocurrió.
1: Bueno, es que hay tantas cosas, pero en estos días estuvimos celebrando que cruzamos cerca de la luna. Venga, ¿y cómo usted me va a decir a mí que usted descubrió la isla Tortuga y 60 años después usted va a estar celebrando? No, cruzamos cerca de la isla Tortuga y la vimos. ¿Y qué es esto? Y después bueno, esa bandera están llenas las operaciones imperiales. Yo sí recuerdo ese alunizaje.
0: Yo también.
1: Yo salimos de casa en el barrio La Habana del Ingenio Consuelo, a casa de mi tía Cintia y mi padrino Clefos, que tenían televisión. Al año siguiente papá compró la nuestra. A ver eso, y yo vi eso, aquello fue muy emocionante. Cuando este tipo se cae, digo, ¿y qué va a pasar ahora? Digo que fue Arianol, que se cayó.
0: Usted,
1: digo, ¿qué va a
0: pasar? Usted estaba más adelantado que yo. Porque yo la oí, la llegada. Yo no la vi. Yo la escuché por la voz de los Estados Unidos de América.
1: Pero recuérdese usted que nosotros, los cocolos, fuimos colonizados por los ingleses. Tenemos una visión del mundo un poquitito diferente. Y la señal televisiva, porque estamos más cerca en Consuelo de la capital que ustedes en Puerto Plata, llegaba a Consuelo, clara. Y a Consuelo también llegaba con claridad las señales televisivas de la televisión puertorriqueña.
0: Claro,
1: nosotros
0: es verdad.
1: Nos la pasábamos viendo televisión puertorriqueña y dominicana, estudiando en una escuela pública que fue administrada, y todavía lo es, por unas monjas canadienses. So, estábamos viendo televisión puertorriqueña y estudiando con un sistema educativo canadiense.
0: ¿Pero es usted un privilegiado? Diga que no.
1: Sin ninguna duda. Eso es lo único, la única diferencia que hay entre la gente del Ingenio Consuelo y la gente de todos los otros ingenios.
0: Es cierto. Sí. Hoy y se nota.
1: Sí, hoy por hoy es la gente de Consuelo la que controla los puestos ejecutivos de la zona franca, los hoteles del este, de la misma UCE. Debajo de la familia Hacín, los cuando lo digo me refiero al organigrama, ellos son los dueños del negocio, ellos están arriba, pero la parte operativa abajo son gente de Consuelo.
0: Mire, hay un trabajo que hizo Leonor Elmúdez y educadora sobre esas monjas de Consuelo, porque la verdad que han hecho esa misión, se debería multiplicar en la isla, ¿sabe?
1: Bueno, a mí me contó sobre Ana Nolan, la que era la madre superiora, cuando ellas llegaron, sobre Ana murió hace un par de años, me contó que en realidad la Alianza para el Progreso de Kennedy aportó dinero para construir 12 escuelas en la República Dominicana y que esa se construyó porque ellas iban todos los días al Ministerio de Obras Públicas, creo yo que era Manuel Alsina Puello, el secretario de Obras Públicas. Iban todos los días y se sentaban en el antedespacho de este hombre y el hombre entraba y salía y estaba ocupado y nunca tenía atención y un día las mandó a pasar para salir de ella. Y ella le dijo, nosotros lo que queremos es esto, el dinero que está ahí, que nos lo den para hacer esto. Ay. Y lograron construir 2 escuelas, esa y una en Yamasá.
0: Y transformaron la vida de las mujeres. Personas que fueron a esa escuela.
1: De Consuelo han salido Abelino Stanley, Premio Nacional de Novela, Miguel Phipps, Premio Nacional de Literatura Infantil. Hay 2 primas mías que han sido Premio Nacional de Educación. Es decir, hablamos de Salomé Ureña, la gran educadora, yo no digo que no lo sea. Pero hay 2 cocolitas, 2 mujeres de la misma familia que fueron Premio Nacional de Educación y nadie lo sabe.
0: Usted dice 2 cocolitas.
1: Sí,
0: mira, pero
1: como yo.
0: Nos apuntan, y es verdad que usted está mencionando jóvenes, personas más jóvenes beneficiadas de esa labor, pero que hay muchas más que tienen más edad que Abelino y que Phillips, que salieron de ese trabajo de las monjas. ¡Qué bueno!
1: Claro, ese es el poder transformador que tiene la educación, y eso es precisamente lo que los estamentos de poder no quieren. Porque si usted logra educar a un pueblo completamente o medianamente, usted va a tener que responderle a ese pueblo porque va a demandar cosas. ¿Y de qué otra forma usted puede imaginarse que en una isla donde hay tantos recursos acuíferos no hay agua? Que si usted quiere agua tiene que tener un tinaco, o primero era un aljibe, una cisterna de un tinaco, en las comunidades extracapitalinas un pozo tubular, pero hay agua. ¿Por qué pasa? Bueno, que los políticos están acostados con quien construye la cisterna, el tinaco, quien comercializa esto, quien vende el agua en botellón. Los políticos están acostados con toda esa gente. Así que ellos no pueden ofrecernos el servicio que nos merecemos y por el que pagamos. Y es lo mismo que pasa con la luz. Yo creo que nosotros somos el único país en la bolita del mundo mundial que tiene ese problema energético. Y lo que dicen los políticos, no, eso siempre ha sido así. Claro, porque hay un gran negociazo en el apagón. Y eso usted solo puede hacer a un pueblo ignorante. Y le compra el voto con un picapollo y quizá un pote.
0: Sí, no sé. Ahora ya más que el pote hay otra cosa también para comprarlo.
1: Sí, más moderna, para alterar el estado de conciencia.
0: Exactamente, y lo dicen y te lo reconocen los propios activistas políticos de esos barrios. Porque a veces, a mí me gustaba el disimulo antes, pero como hay transparencia, ellos te dicen, no, yo me encargo de repartir. Eso que tiene sus puntos.
1: Sí.
0: Y lo dicen, y yo digo,
1: el gramito, ahí, el gramito.
0: Exactamente. Aunque sea para la fila, tú sabes, pero se le da. Entonces, ahí viene la gran hipocresía fundacional nuestra. Cuando uno quiere decir que sí, que no, que vamos para adelante, eso es una verdad. Esa es miseria para conseguir.
1: Pero voy hablando de un barranco, así, si le siguen para adelante, un salto al vacío, como decía Balaguer. El viejo terminó ciego, pero tenía su visión.
0: Absolutamente. Ay,
1: y la ceguera de sus sucesores lo confirma cada día. Y no es tanto la ceguera de ellos, sino es hay un asunto aquí, doña Carmen, que viene desde la Biblia. El diálogo entre la serpiente y Eva es más o menos el siguiente. Mira, pruébate esto. Y dice Eva, no, el matatán dijo que no le pusiéramos la mano a eso, porque es un problema.
0: El dueño de la finca, ¿no?
1: Sí, sí. Y le dice la serpiente, no, hombre, no. Lo que pasa es que si tú te comes eso, si ustedes se comen eso, se le van a abrir los ojos. Ese es el detalle fundamental que el tipo no quería, que se le abrieran los ojos. Y usted se mueve más adelante en la Biblia, en el Nuevo Testamento, hay una escena en la que Jesús le devuelve la visión a un ciego, y cuando la noticia se riega como pólvora, llegan las autoridades a interrogar a los padres del chico, y los tipos dijeron, no, no, espérense, vaya, hable con él, él es mayor de edad, nosotros no sabemos de eso. Pues que abrirle los ojos a la gente es un problema.
0: Eso es así. Mire, y en medio del humo del mundial, de la lluvia, hay un lío en el aeropuerto porque se atrasaron muchísimos vuelos. La política sigue. Ah, y aquí claro. Dicen que Nueva York está en la mira del PRM. Dímele a Malón que habrá mucha actividad de los activistas, bueno, actividad de los activistas del partido porque quieren cargos allá. Ah, bueno, parece que es para el asunto interno.
1: Lo que yo creo es que ese partido puede empezar a destruirse aquí en Nueva York. Porque hay mucho problema interno entre ellos. Porque la verdad es que el gobierno es de los popis, no de las bases. Las bases nunca llegaban al gobierno.

0: y de ahí en adelante todo el mundo ha ido añadiendo y añadiendo, y hoy ese muñeco de control está más grande que nunca. Y cuando se le quieren salir de la mano, la gente de los medios sociales, a los focos del mundo, lo llamamos a Palacio y le decimos algo a uno o algo a otro, y salen ellos divididos, y al final seguimos para adelante en lo que ellos deciden cuál de ellos es el más auténtico.
1: Y el que cobra menos, dice.
0: Ajá. Lo que ellos deciden cuál es el jefe, cuál es el matatán, igual que el PRM, igual que el PRD. Porque hay algo que tenemos que estar muy claros en honor a la honestidad. El PRD, ese grupo político que hoy se llama PRM, es una muy buena representación de lo que es la sociedad y el pueblo dominicano, que no se ponen de acuerdo para nada, y donde todos son líderes, todo el PRD. Yo nunca conocí un militante del PRD. Hay dos personas, tres personajes que yo nunca en mi vida he conocido, y desde niño he oído hablar de ellos.
1: Vamos
0: El
1: a ver.
0: primero, en el Ingenio Consuelo, está rodeado de los potreros de los Bicini. Eso es de los Bicini. Eso es de los Bicini. Angelina es de los Bicini. Esto es de los Bicini.
1: La caña de los bichini.
0: Y los bueyes son de los Bicini. Cuando don
1: Son
0: Pedro
1: de los bichini.
0: escribe, son del Ingenio. Es de ellos que él está hablando. Porque él nació en el Ingenio Colón, propiedad de los Bicini. Doña Carmen, yo manejé la página económica del periódico El Caribe con el viejo Olney, y yo nunca en mi vida he visto a un Bicini. Yo a veces creo que esta gente es
1: No.
0: una ficción. Le estoy diciendo que nunca he visto uno. ¿Ok? Para mí eso es como
1: Usted es
0: una
1: un fresco.
0: ficción. Bueno,
1: Pero
0: doña
1: usted
0: Carmen,
1: dijo.
0: yo le estoy diciendo la realidad de mi vida. Yo nunca he visto uno. Y el día que yo me vea con alguien que me diga, fulano Bicini, le voy a decir, enséñame su cédula. A ver si es verdad. Que diga Bicini.
1: Hubo una falsificación, una alteración de identidad y el muchacho se el apellido Bichini. Te voy a mandar esa.
0: Sí, esa debe ser interesante. Lo otro que yo nunca conocí fue un combatiente de la Revolución de Abril, porque todos son dirigentes, todos fueron comandantes, todo el que estuvo ahí fue comandante. Yo fui un comandante de la Revolución, un comandante de la Revolución aquí. ¿Cuáles eran los soldados? ¿Yo te entiende por qué perdimos? Tampoco he conocido militantes del PRD, porque todos son dirigentes. Entonces, en un mundo como este, como decía el viejo Horne, donde hay tanto cacique y tan pocos indios, esto no puede caminar. ¿Viste esa imagen?
1: Mire, dice una persona aquí, a mí no me gusta Malón, pero hoy está genial. Bueno, no me gusta, pero hoy está genial. Eso está bien, ¿verdad?
0: Bueno, lo único que tenemos es hoy. Porque el pasado no
1: Exacto.
0: existe y el mañana es una promesa de un político que usted sabe lo que va a pasar.
1: Bueno, así que yo presento cada día el matutino, que este era el futuro y pronto va a ser su pasado. Pero déjeme decirte, lo del Bicini, ya no,
0: Sí.
1: ya ellos se ven la segunda generación.
0: Yo he oído eso y hasta he visto fotografía en los periódicos donde dice que la tercera o la cuarta persona, la primera a la izquierda, es fulano Bichir.
1: Sí,
0: Yo
1: claro.
0: tenía la esperanza que en uno de mis viajes a Santo Domingo, cuando ellos estuvieron controlando el listín, y hasta se lo dije a algún día, cuando un día de esto, quizás cuando yo venga haya un Bichini aquí, porque ellos son los dueños, y ahí lo voy a conocer, porque no es como que yo quiera conocerlo, ¿no? Sino que me gustaría comprobar que sí, que son reales, de carne y hueso. Porque yo creo que son como una ficción de esas que crean para entretener a la gente. Porque me apoya más mi creencia de que son una ficción su omnipresencia. Son dueños de todo lo que usted se puede imaginar. Y hay una cosa
1: Hasta
0: escondida
1: de
0: por ahí.
1: candidato.
0: Y hay una cosa por ahí escondida por Nizabo en un pedregal que le llaman Playa Linda en Don Gregorio, donde salen Marilady y los Vladimir Guerrero. Y en ese pedregal, Danilo dice, vamos a instalar

0: Punta Catalina, planta Punta Catalina y es de los vecinos también, por la Virgen de la Altagracia, que no es de ellos.
1: Mire, déjeme decirle, hay una historia en mi pueblo, una anécdota atribuida a un genial munícipe, don Grisco Grisolía, a propósito de lo que pasaba en el norte, de algo similar a lo que usted dice con los bichines, que se lo voy a hacer ese cuento después fuera del aire. Muchísimas gracias, don Malón, y a las personas que busquen su columna en el ITIN cada lunes. Y don Santiago José. Lunes, miércoles y viernes, cierto, y a veces más que la columna, usted hace unos reportajitos que no gustan en Palacio. Ay, Malón, usted se mortifica a esta gente, ¿eh?
0: Ay, no, doña Carmen, porque usted me pone hace una acusación tan seria, yo que pienso ir para allá ahora.
1: Bueno, Dios, lo vamos a recibir.
0: Ya me voy a poner nervioso, doña Carmen.
1: Gracias, Malón, conmigo. Y cuídese del humo. ¿Cómo es que usted dice? Personas mayores y con problemas respiratorios que no salgan. Sí,
0: y están,
1: se
0: estaban
1: refiriendo a usted.
0: Están hablando de mí.
1: Bueno, pues. Un
0: buen día y muchísimas gracias.
1: Gracias a usted. Un abrazo. Nosotros sí. Continuamos aquí a la espera. Ready para exportar. Adelante, José.
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0: Y ABBA no puede faltar cuando se habla de triunfos, de pérdidas, ¿eh? Tayana Mora, Aramis con su Ready para Exportar. Eso le vamos a preguntar el miércoles a Francisco, Tayana, que va a ser Messi ahora, ¿no? Usted mesiana, no mesiánica, pero mesiana. Bienvenida.
1: Ay, sí. Pero muchas felicidades para España. Mira, Carmen, primero quiero, tengo dos temas para tratar hoy, pero primero quiero hablar de que la semana pasada se lanzó aquí en Santo Domingo, en Pro Dominicana, la guía sobre los requisitos de debida diligencia para el reglamento de la Unión Europea sobre productos libres de deforestación, que fue preparada por el Centro de Comercio Internacional, el ITC, junto con el Ministerio de Agricultura y el Ministerio de Industria, Comercio y Minas. Esta guía, Carmen, es un instrumento de apoyo, ¿no?, a los productores, sobre todo de café y cacao de la República Dominicana, para que puedan cumplir con esa normativa, porque sin ese cumplimiento no van a poder exportar a la Unión Europea a partir del 30 de diciembre de este año. Por lo tanto, es muy importante que los exportadores y productores de cacao y de café, sobre todo, porque esta es una normativa que fue lanzada por la Unión Europea y fue se hizo obligatoria a partir del el 2020, pero estaba prevista que empezara el año pasado y fue pospuesta por un año para darle más tiempo a la misma comisión para revisar ciertos requisitos, flexibilizar algunos y para que realmente se pudiera cumplir tanto los productores fuera de la Unión Europea como los importadores y comercializadores en la Unión Europea pudieran adaptarse a esto. Hay muchos productos que están, varios productos que están incluidos, como la ganadería, el aceite de palma, madera, caucho, pero muchos de estos que nosotros no somos exportadores de esos productos, por eso hacemos énfasis en cacao y en café, que son los que más se afectan, sobre todo cacao, porque la Unión Europea es el principal destino del cacao, sobre todo el cacao orgánico de la República Dominicana. Por lo tanto, cumplir con este requisito es un sí o sí. Y no solamente el tema de que la fecha límite es el 30 de diciembre de este año, sino que ya, desde ya, hay compradores que están poniendo como condiciones que las empresas puedan demostrar que están cumpliendo con esta normativa, porque no quieren tener el caso de que tengan el producto todavía en existencia al 30 de diciembre del 2026 y no tengan la documentación relevante. Por eso ya desde ya hay compradores que lo están exigiendo. Hemos hablado de esto anteriormente en la sección. Hemos tenido a Matthew Lemon del ITC en Credit para Exportar en Metrópolis. Pueden buscar en el YouTube de Metrópolis esa entrevista. Pero lo importante es que esta guía pues pueda ayudar a los productores que faltan para que puedan cumplir con esta normativa, que los rasgos principales es que tienen que tener una georreferenciación de sus fincas, porque tienen que demostrar que ese cacao, ese chocolate se hizo con un cacao de una finca que antes del 2020 para acá no haya sido deforestada para sembrar ese cacao o ese café.
0: Mire qué importante eso.
1: Entonces, la normativa pues lo que busca es evitar precisamente que se talen árboles, que se deforesten zonas, sobre todo África, donde estamos hablando de una vasta extensión de bosques que se pierden para la agricultura. Y pues la normativa trata de evitar eso en todos los países, pero por supuesto los países africanos son los principales exportadores de cacao, productores y exportadores de cacao, y de hecho el tema de los precios de cacao fluctúan de acuerdo a lo que está pasando en Costa de Marfil, en Ghana, en los grandes países productores de cacao. Ahora mismo ha subido un poquito porque bajó drásticamente a medida que fue mejorando la producción en África. Ahora hay ciertos problemas en África y entonces los precios vuelven a subir, está entre 5.000 y 6.000, casi 6.000 en estos momentos en los mercados internacionales. Pero Carmen, una buena noticia sobre esta normativa es que la República Dominicana, la Unión Europea evaluó los países en niveles de riesgos y nuestro país fue rankeado en un nivel bajo. Quiere decir que no se le va a poner tanta atención porque se asume que nosotros cumplimos, y de hecho es verdad que en la mayoría de los casos cumplimos, que no, al contrario, en muchas zonas pues estamos creando bosques cuando sembramos cacao en vez de tumbarlos. Entonces eso le da un beneficio, y lo importante ahora es mantener esa clasificación de riesgo bajo, de manera que se inspeccionen menos nuestras cargas, que se presuma, ¿no?, que estamos cumpliendo con la normativa, pero aún así, si nos toca demostrar, pues tenemos que demostrarlo, y ningún comprador europeo se va a arriesgar. Por lo tanto, si nos van a comprar de ahora en adelante, vamos a tener que demostrar que cumplimos. Y es importante que esta normativa, a quien se le reclama que cumpla, es al comprador europeo, es a la empresa europea, que tiene que demostrar que lo que vende cumple con la normativa. Pero para eso necesita, ¿verdad?, que el suplidor le dé la documentación relevante. Eso quiere decir que tenemos que mostrar la georreferenciación de las fincas, de las parcelas, de dónde salió ese lote de cacao, y tenemos que tiene que demostrarse de manera que ese inspector de la comunidad o ese importador pueda ver exactamente cómo estaba, dónde, por satélite, dónde está esa parcela y cómo estaba esa parcela antes del 2020 para acá, para demostrar, para ver que no se taló ningún bosque para sembrar esa parcela de cacao. O sea que es un reto sobre todo para los productores pequeños, que implica el uso de la tecnología para tener la georreferenciación, llevar controles de trazabilidad, porque también tenemos para poder decir de qué lote salió cada de qué parcela salió cada lote de cacao, pues necesitamos saber exactamente de cuál finca salió cada lote. Por lo tanto, tenemos que tener esa trazabilidad del producto. Así que, a pesar de que el reto es para finales, la fecha límite el 30 de diciembre, pues ya tenemos que cumplirla. La buena noticia es que tenemos esta guía que permitirá a los que tengan dudas, pues tratar de ver cómo, cuáles serían las mejores maneras de cumplir. Hay instrumentos, hay lugares que te facilitan poner esa información de georreferenciación, como el mismo ITC tiene un espacio gratuito para hacer eso, pero también hay otras entidades que también tienen espacio abierto, y la Unión Europea ya está probando el sistema oficial a donde se va a poner todo eso. A partir del mes pasado, pues ya se pueden hacer pruebas para familiarizarse con ese sistema.
0: Déjame aprovechar, Diana, a propósito de las restricciones y de las buenas notas que dice que sacamos. Cuando leí esta mañana un amigo, que él siempre dice, no soy vanilejo, pero soy productor de mangos, me comentaba el problema con la mosquita y el mango, que va a afectar la exportación del mango. Y pensé en usted y dije, estos son de los temas de Ready para Exportar, porque conforme a lo que dice el productor, esa advertencia se había hecho hace mucho, las autoridades no le hicieron caso. Y entonces va a mermar la exportación de mangos y le va a afectar a la cosecha, naturalmente. Comeremos muchísimos mangos aquí porque aquí no tenemos problemas con eso. Entonces, por eso las advertencias que usted hace a través de los distintos organismos son tan importantes seguirlas.
1: Sí, Carmen, la verdad es que lamentablemente estamos, esto de que ha pasado con el mango ha pasado en otras ocasiones con otros productos. Tenemos con la misma Unión Europea temas de furgones que se han detenido, de ponernos en lista amarilla, nos ha pasado con el banano en el pasado, y ahora nos está pasando con el mango, que es son dos cosas que se necesitan para este tipo de para tratar de evitar estas violaciones fitosanitarias. Una es sí, necesitamos mayores controles, y eso lo que están diciendo los productores, mayores falta de controles fitosanitarios. Sí hay que fortalecerlos, sí hay que ser fuerte, y es por eso implica detener furgones y perjudicar productores que no cumplen con esa norma, que no utilizan, porque hay formas para evitar que casi, no sé específicamente la mosquita, pero sé que el mango casi hay que hervirlo para que garantizar que no tenga ningún tipo de que esté limpio y que pueda llegar a mercados en Estados Unidos y otros. Entonces, sí hay que ser estricto. Hubo una época en la que no podíamos exportar mango precisamente por estos temas y porque no teníamos esos sistemas, y creo que es un esfuerzo que tiene que ser conjunto, tiene que ser, los productores también tienen que entender que tienen que cumplir, o sea, el Estado se debe ser más riguroso, sí, pero también los productores, porque en el caso de los pesticidas hay veces en que, o sea, si usted sabe que está prohibido, ¿por qué lo usa? O sea, sabemos. Y lo que ha pasado es que las máquinas que miden esto son cada vez más sofisticadas y miden cada vez, los mínimos van bajando, permitidos por un lado, y las máquinas más sofisticadas para medir hasta el mínimo. Entonces, si usted piensa que antes le pasaba y usted lo podía exportar porque no se daban cuenta, ya ese tipo de cosas ya no se puede hacer. Entonces, no es cuestión de darme un chance, como una vez en un seminario sobre estos temas, un productor le dijo a alguien del Ministerio de Agricultura, denme un chance. No es cuestión de darme un chance, es cuestión de que
0: eso hay muy
1: que
0: nuestro.
1: Sí, en serio, y lo dijo en serio. Cuando estábamos hablando, eso hace unos años, estábamos hablando de que a punto de que nos pararan todas las exportaciones de banano de la Unión Europea, había una delegación, estaba ayudando a eso, se le estaban explicando lo que tenían que hacer los productores y la respuesta del productor fue de muchacho. Entonces, tenemos que hacer las dos cosas. Tenemos que reforzar los controles fitosanitarios, ser drásticos a aquellos que lo violan, y también es mejor pararlo en nuestras fronteras a que se pare fuera de aquí, porque eso entonces perjudica al país, o sea, no perjudica solo a ese productor, sino que entonces el país lo pone en una alerta y cada vez inspeccionan más furgones que vienen del país, dependiendo de la alerta en la que esté. Entonces yo creo que simplemente le prohíben al país exportar un rubro y entonces ahí perdemos todos. Entonces creo que en ese caso del mango, creo que tanto las asociaciones, los grupos de productores y el Estado tienen que ser más rigurosos respecto a los controles, de manera que se pueda reabrir el acceso de ese mercado. Entonces, Carmen, para el tema del cacao, de esta normativa, hay dos presentaciones de la guía que también son espacio para que los productores hagan cualquier pregunta y cualquier duda que tengan. El 22 de julio, este miércoles, en Santiago, en la oficina del Ministerio de Industria, Comercio y MIPYME en Santiago, se hará la presentación de la guía y ahí estará un experto para responder las preguntas, un experto del ITC y también los expertos del Departamento de Cacao del Ministerio de Agricultura y el Ministerio de Industria, Comercio y MIPYME. Y el 29 de julio, eso va a ser en el Salón de Conacao en Yamasá. Entonces ya la guía está online, usted puede acceder a través del Centro de Comercio Internacional usted puede poner guía EUDR República Dominicana y podrá acceder a ella. Creo que es importante que, porque ahí no va a haber chance, ahí hay que cumplir con esa normativa sí o sí, y desde ya, no espera el 30 de diciembre, porque ya los compradores la están exigiendo. Por lo tanto, usted tiene que, y aún es importante, Carmen, aún usted no exporte, aún un productor no exporte, como quiera tiene que cumplirlo, porque lo más probable es que si usted no exporta, usted le vende a un exportador, a un intermediario local. Y ese intermediario local necesita cumplir si va a exportar a la Unión Europea. Y si le vende a un chocolatero, que también exporta a la Unión Europea, igual usted tiene que dar, demostrar que su cacao viene de una zona de no deforestación, porque si no, ese chocolatero no va a poder vender chocolates en la Unión Europea. O sea, todos los productos terminados cuyos ingrediente principal sea el cacao, el café, la madera, cualquiera de estos productos, o sea, todo esto va a ser afectado por esta normativa, es decir, los muebles, el cuero, si usted vende carteras de cuero a la Unión Europea o cualquier artículo artesanal, igual tiene que cumplir con esta normativa. Ya si usa cuero local. Y si es extranjero, igual lo tiene que demostrar. Entonces creo que es bueno que todos los conozcan, si usted, tanto si tiene producto terminado como si exporta cacao o café.
0: Y que no pidan chance.
1: No hay chance. Bueno, ya lo dieron. De hecho, la Unión Europea sí dio un chance, porque eso iba a entrar en vigor en diciembre del 2024, en diciembre del 2024, y se pospuso, del 2025, y se pospuso un año. O sea que sí, ya yo creo que ya dieron todos los chances, y esto, hay que cumplirlo. Como digo, ya los compradores europeos lo están pidiendo. ¿Por qué? Por eso mismo, porque ya a esta altura, si compran algo este año, pues si no se vende inmediatamente, a partir del 30 de diciembre le tienen que demostrar a la comunidad europea y a los gobiernos locales de dónde salió ese cacao o ese café o ese chocolate. Por lo tanto, sin eso no van a comprar. Y por eso es importante que aceleremos. Hay una buena parte, nos han informado tanto productores, exportadores, hay una buena parte del país que ya cumple sus requisitos, pero todavía falta, y realmente es importante, porque no vender una cosecha puede significar, ¿verdad?, el sustento de una familia.
0: Claro.
1: Así que es importante que cumplamos con eso.
0: Y bueno, Tayana, ¿tienes otro tema?
1: Sí. Estuve leyendo recientemente un reporte de la CEPAL, donde analiza los impactos de los que ellos llaman muy políticamente correcto, las hostilidades recientes en la República Islámica de Irán y alrededores. Que fue publicado hace como 10 días, y ahora que parece que se resume, era aún tomando en consideración que puede ser que lo peor hubiera pasado, ahora vuelven, ¿verdad?, se arrecian otra vez los conflictos bélicos en esa zona, y puede que este análisis que ellos hagan, pues, empeore, porque lo que ellos decían en ese momento era que en América Latina y el Caribe todavía íbamos a sentir los efectos aún. Es aquel acuerdo o preacuerdo de paz se mantuviese y no hubiese más mayores conflictos, aún en ese caso estimaban que no iba a bajar considerablemente, que se iba a mantener entre 70 y 80 el barril de petróleo, y que todo eso iba a mantener un impacto importante sobre las economías nuestras de América Latina y del Caribe, por supuesto, en todo lo que sabemos que influye el petróleo en toda nuestra vida, no solamente la generación eléctrica, la manufactura, la agricultura, el turismo, logística, un barril de petróleo alto, pues es un afecta a nuestros países. Los subsidios que esto han generado son un lastre económico que tarde o temprano tenemos que pagar. Y el efecto en logística, desde ese momento se estimaba que iba a seguir, porque la alza que vino en temas de fletes, en primas de seguro, en plazos de entrega, iba a continuar a lo largo del tiempo. Si ahora, como estamos viendo, no solamente el Estrecho de Hormuz, sino que puede que otros pasos por el Medio Oriente también puedan verse afectados, esto quiere decir que lo que va a hacer es agravarse, no a mejorar. Entonces, es un llamado de la CEPAL a acelerar, a seguir poniendo nosotros aquí y en otros países, pues, si hay la crisis, le ponemos tensión y luego como que se desvía la tensión. Y creo que lo que la CEPAL quiere decir con esto es que no podemos bajar la guardia. Y creo que los hechos recientes, sobre todo en este fin de semana, muestran que es así, y que tenemos que poner, volver a los temas de los que estamos hablando, a las formas de mitigación, de aumentar la resiliencia, más energías renovables, mayor eficiencia energética, más diversificación de nuestro comercio, sobre todo de las cadenas de suministros. Tanto eso afecta a tanto a lo que importamos como a lo que exportamos. Tenemos que tener más diversificación y tomar en cuenta de dónde estamos importando y cómo estamos importando y cómo no podemos depender de uno o dos mercados. Y igual para nuestras exportaciones. Entonces, es una advertencia y creo que es importante. Como digo, el fin de semana nos recuerda que todas estas advertencias son importantes y que la crisis, esperemos que no, pero puede agudizarse en el Medio Oriente y nos puede afectar. Aunque estemos lejos del Medio Oriente, somos una economía abierta, conectada, y nos va a afectar. En otro orden de idea, pues también habla el estudio de que hay mercados que los productores de petróleo que sí se han beneficiado, como Guyana. Por lo tanto, también tenemos que tener en cuenta que esas economías donde ya República Dominicana ha puesto la mira, donde ya hemos aumentado nuestro comercio con Guyana significativamente, es el comercio con el Caribe que más crece, pues entonces también tenemos que seguir avanzando con esta economía guyanesa, que a propósito, Carmen, a veces no nos llegan las noticias del Caribe por este lado, pero se hundió un ferry que conecta Guyana con Trinidad en el fin de semana, un hecho muy, muy lamentable.
0: Estaban tratando de rescatar de una manera muy angustiosa, angustiante lo que está ocurriendo.
1: Sí, sí. Y más en un momento donde el CARICOM parece que está apostando más por el tema de ferries como forma de abaratar el transporte y la conectividad con el Caribe. Hay proyectos de ferries en Barbados. Hay un proyecto mayor entre Trinidad y Guyana, hay un proyecto de ferry con las llamadas ABC del Caribe holandés, Aruba, Curazao y Bonaire. Entonces, bueno, esperamos que logren rescatar la mayor cantidad de personas de esta tragedia. Pero bueno, en general hay que ponerse las pilas, no nos podemos dormir. El tema de la diversificación tiene que ser tanto de las cadenas de suministro como de nuestras exportaciones. O sea, en toda crisis hay retos, pero también hay oportunidades, y nosotros tenemos que seguir mirando a las dos, porque la tendencia es que este tipo de cosas puedan lamentablemente agravarse en vez de mejorar, y tenemos que estar mejor preparados como país.
0: Pues gracias, Tayana. Y a propósito, y qué bueno que trajo el tema del ferry, porque usted comprenderá que eso se va a usar en contra por competencia, incluso por los que llegaban esa forma de transporte. Que óigame, es que 60 personas han sido rescatadas. Quiere decir que había muchas personas más. Si 60
1: sí,
0: han sido
1: como
0: rescatadas.
1: 120 o algo así.
0: Exacto. O sea que ha sido, va a ser traumática esta experiencia, ¿eh?
1: Sí. Yo creo que lo que habría que ver es cuáles son los factores, son como los accidentes aéreos. Hay que ver cuáles son los factores y qué medidas hay que tomar para que esto no vuelva a ocurrir.
0: Exacto. Pues muchísimas gracias, Tayana, que tenga excelente inicio de semana. Y nosotros partimos el final del editorial del periódico El País a propósito del triunfo de su equipo, que nos parece antes final ni Donald Trump, que contaminó la competición al intervenir ni su adulador Gianni Infantino, presidente de la FIFA, pudieron con el fútbol, los goles, las victorias, las derrotas, todo aquello que conecta a personas que en los cuatro rincones del planeta vibraron hasta esa final irrepetible entre España y Argentina. Han sido ellos los aficionados que llenaron las calles, los estadios y los hogares, quienes demostraron que al menos durante el tiempo de un partido todavía es posible sentirse parte de experiencia común. Y el gol en la prórroga de Ferran, que tardará en buenas, pero del fútbol. 22 jugadores, 2 porterías, 1 balón y millones en el planeta sufriendo y celebrando. Decía Albert Camus, que de joven fue portero, que todo lo que sabía de moral lo había aprendido en la cancha de fútbol y en el éxito de España, que replica el éxito del arroz, es posible ver más que un triunfo deportivo. Hay algo tal vez no exactamente moral, pero sí ejemplar por la madurez del grupo, por la manera de competir, porque ha reflejado un país abierto, plural y confiado en sí mismo. Un país formado por acentos, orígenes y trayectorias distintas. Es una fotografía valiosa cuando proliferan discursos que reducen la identidad a la exclusión, que idealizan un pasado imaginario. Ninguna selección resuelve por sí sola las fracturas de una sociedad, pero sí ofrece un espejo en el que un país puede reconocerse, al menos durante un instante. Es una imagen que merece ser preservada mucho después de que termine el torneo. Importante ese editorial. Y aquí nos apunta Minerva, Cecilia, sobre las escenas de los malos perdedores, y hay todo un reportaje en el periódico El País sobre eso. Una pena. Sí, claro. No solo el bolero, que hay que saber perder, pero sí, eso se enseña en los entrenadores. Tema para Francisco Lapuble Segura y su Más que Deportes. La pausa final, José. Adelante.

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1: Bueno, verlos desde un punto de vista como vicio, el tú estar sintonizando los 94.1 de lunes a viernes en las mañanas. Bueno, depende de cómo sea ese tipo de vicio. Si es simplemente hacer estas bellas canciones de tus artistas favoritos, tu compañía en los quehaceres, pues eso no es vicio. Lo veo así mismo, como su nombre lo indica, acompañamiento. Hoy lunes, ya arribando, creo que esta es la tercera semana, ¿sí? La tercera semana del mes de julio, ya casi concluyendo el mes. Y nosotros, pues, los grandes éxitos de tus artistas favoritos cada mañana no se hacen esperar. No importa el recorrer de los días, el transcurso del tiempo, lo que sí nosotros permanecemos en tu radio, en tu corazón y hasta en todos tus quehaceres. Marta de la Cruz contigo en esta mañana, inicio de la semana laboral en las mañanas de Fidelity. Buenos días.

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